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1: Seis de la tarde con 15 minutos aquí en Aura 99.3 FM.
2: Y metiendo la ropa, María Julia, porque aquí por Metrocentro se mira una nube más negra que mi conciencia, va. Va a caer sapos y culebras, va. Meter el chucho también y andar a traer ese dólar de pan que encargaste de la tienda, muchacho.
1: Hombre, saludos. Saludos a Toñito, saludos. Así que ya sabes, en la noche hay lluvias.

0: Y si usted se pregunta cómo va a estar el clima en esta hora de la noche, pues déjeme contarle que vamos a tener lluvias y tormentas que se irán intensificando principalmente en la zona central y oriental de nuestro país. Pues esperemos que no pueda, en algunos sectores pues va a caer granizo, así que tengamos precaución en esa parte, porque no queremos, verdad, que tampoco se nos dañen los carros. O si usted pues que anda caminando y está escuchando la radio, pues preste atención para que lleve su paraguas y también no le pueda dañar ese granizo, porque hay momentos que puede dañar a alguien, ¿verdad? Por la velocidad que tienen y sobre todo porque es peligroso durante la noche. También comentarles que los vientos están entre los 8 y 18 kilómetros por hora. Durante las tormentas se esperan vientos que superen los 40 kilómetros por hora. El ambiente en esta noche va a estar fresco entre la noche y la madrugada. Estas condiciones estarán influenciadas del este y una onda tropical que favorece la formación de nubosidad y lluvias en diferentes sectores del país. Así que tomémoslo en cuenta en esta hora de la tarde. Si usted tiene planeado salir de su casa, pues tomemos precauciones ante todo. Vamos con esto de estos artistas que ahorita están en la disputa de los 100 mejores DJs. Y estoy hablando de Swedish House Mafia, esto que se llama Do Not Your Worry Chills. Así que vamos con esto y venimos con más en Ahora 99.3 FM.
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1: 6:30 PM y estamos en los últimos minutos de nuestra jornada y vamos a cerrar esta tarde con la energía que suba, que esté arriba y que suba y que no baje. 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Síguenos, tomale una captura y mandala a nuestro WhatsApp. Y ahora sí, vamos con los últimos beats de esta tarde. Nos vamos con esto de Oliver, que también estaba cantando con este gran artista Malcolm Jackson, esto que se llama Flamingo, aquí en Aura 99.3 FM.

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1: Seis de la tarde con 51 minutos. 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

6:56 aquí en Aura 99.3 FM. Yo me voy despidiendo de cada uno de ustedes, agradeciéndole a usted que estuvo en el 99.3 FM acompañándome desde las 2 de la tarde. Sí, desde las 2 de la tarde. Y pues ya se está acercando el momento de irnos. Y solamente pues quiero decirle que agradecido con cada uno de ustedes por compartir un sábado más con ustedes. Y también agradecerle por habernos escuchado en el 99.3. Y también quienes estuvieron conectados por auraradio.fm, gracias. Recuerde que está en nuestras redes sociales, Aura99.3FM en Facebook, AuraFM en Instagram, AuraRadioFM en TikTok y nuestro número de WhatsApp 6262-2721. Síguenos y sobre todo estate pendiente que nuestra comunidad de amantes de la música electrónica está creciendo cada día más. Mi nombre es Joel Hernández y fue un placer estarle acompañando. Y también, ya que la tarde termina, pero la noche continúa. Y donde hay música, hay energía. Y eso es Aura 99.3 FM, la energía que suena. Quiero despedirme con una canción emblemática que siempre la quise poner. Y estoy hablando de Saturday Night. Esto de The Underdog Project, aquí sonando en Aura 99.3. Pase una feliz noche, que descanse y recuerde, si va a salir, lleve paraguas.

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0: Muy buenos días, espero que estén pasando un feliz inicio en este domingo, un inicio de día, ya fin de semana un poco que ya se nos va, ¿no? Pero ha sido muy bonito ya que ha neblado y ha estado un poco neblado y también ha hecho un poco de frío y eso es bueno porque ya hacía falta un poco de humedad en nuestras vidas ya que el calor es terrible, así que saludos enormes y bienvenidos a esta mañana hermosa y maravillosa de día domingo. Yo soy Vladimir Castellano y estaré junto a ustedes a partir de ahorita mismo, así que espero que se prepare, que se aliste porque le tiene que subir al volumen a la radio ahorita mismo.
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0: Con buena música electrónica vamos a iniciar este día, este bonito domingo, olvidándonos del lunes, de que mañana hay que regresar a trabajar. Hoy nos vamos a olvidar de eso, así que ahorita mismo nos vamos con buen ambiente, con música electrónica. Tenemos disponible nuestro número de WhatsApp 6262-2721 para que nos puedas escribir y nos puedas reportar qué estás haciendo en este día. Día domingo normalmente es para descansar, pero algunos andan trabajando. De hecho, yo he visto algunos automóviles que ahí van con cargas arriba y yo me imagino que andan trabajando. Entonces, a algunos les toca trabajar, así que sería bueno que nos mandaras ahí qué estás haciendo, si vas de camino al trabajo, si vas de camino a la playa o sobre todas las cosas, si estás de camino a echarte unas buenas pupusas. Así que nos vamos a ir con buena música electrónica y sobre todo con buen ambiente a esta hora. Nos vamos hasta las 3 de la tarde, sí, hasta las 3 de la tarde. Y eso me emociona porque vamos a pasar mucho, mucho tiempo aquí para poner buena música, buenísima música que te va a encantar. Así que démosle, sube el volumen a la radio y démosle con todo a este bonito turno en Ahora FM 99.3.
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0: Hola, hola, buenos días, amigos. Sería tan
1: buenos días, buenos días.
0: Ajá.
1: Ok.
0: Pet Shop Boys.
1: Ok, ok. Perfecto.
0: Tienen una música electrónica de...
1: Buenísima, ¿va?
0: Viejita, pero buena.
1: Me llega, va. Ok, me parece. Te voy a buscar algunas canciones de ellos y con mucho gusto te las ponemos en lista. Claro que sí, mi amigo. Saludos enormes desde donde nos estás escuchando. Gracias por acompañarnos en esta hermosa mañana aquí en Naura FM. Te mando un saludo enorme y espero que te la pases mejor porque vamos a poner muy buena música. Así que con buenos saludos vamos a ir iniciando esta mañana y los dejo con buena música electrónica.

0: Gracias, gracias, amigo. Quiero pasar bien eléctrico.
1: Eso, todo este me llega.
0: Todos los días.
1: Eso, y así vamos. Musicomba.
0: Programación que ustedes manejan.
1: Pues sí, no, claro.
0: Sí que le levantan el ánimo.
1: Rápido. Me llega, y eso vamos a hacer.
0: Ya, soy ya un anciano, digamos.
1: Pero no hay edad para la buena música. Eso.
0: Man,
1: buen día, ahí mi hermano. Ahí estamos, sí. Ahí estamos, cuídate mi amigo, claro que sí, en todo el día vamos a estar aquí poniendo buena música, así que estamos para servirles y sobre todo para poner las canciones, las mejores, las más eléctricas, las que más te mueven el ánimo y sobre todo van a empezar este día domingo de la mejor manera, así que démosle con todo mi amigo, saludos hermanos, saludos al 6262-2721, puedes mandarnos tu mensaje, así que démosle con todo, con buena música eléctrica sobre todo, así que suenen los parlantes.

0: modo, brother.
1: Sí, los siento, brother.
0: Pongamos algo de Dash Berlin.
1: Ok, ok, me Berlin, parece. Con mucho gusto, con mucho gusto.
0: Como,
1: ajá. ¿Cómo que?
0: Angel y
1: Juvenile. Ok, te vamos a buscar algo así,
0: sí,
1: mi amigo.
0: Me han versionado, compadre, mucho, que mejor.
1: Va, me parece, me parece.
0: De canciones no cuadran mucho, va. Menos mal por ser tan gustoso, viejo.
1: Pero no, no me parece. Me parece, me parece.
0: Modo,
1: sí, pero sí, vamos
0: se
1: aquí.
0: Más ambiente al momento.
1: No, pues sí, claro, excelente, me llega. Claro que sí, con mucho gusto te vamos a buscar algo de él y lo vamos a poner aquí al aire, y sobre todo esas versiones, que muy buena música. Dash Berlin es uno de los DJs que nos visitó muchas veces aquí a nuestro país. El público salvadoreño lo extraña demasiado porque ya no ha regresado, lastimosamente. Bueno, tuvo algunos problemas con su nombre, Dash Berlin, se lo quitaron. Hace poco volvió a tocar bajo el seudónimo y ahora hay muchas esperanzas de que él vuelva a mucha actividad bajo el nombre de Dash Berlin en Ultra Europa. Él tocó y lo hizo de una manera increíble, como el minuto 45-40, lo puede buscar usted en plataformas. Él dice "I am Dash Berlin" y es lo más épico, es de ese set. La gente se enciende, empieza a bailar, empieza a saltar y Dash Berlin empieza a ser feliz, creo yo, porque él sabe que ha vuelto al lugar donde nunca le debieron de haber arrebatado su nombre, su legado y sobre todo esa trayectoria que él había marcado. Entonces Dash Berlin ahora ya ha regresado a utilizar su nombre y eso es lo bueno, ¿no? Eso es lo bueno y maravilloso de que muchas personas aclamaban ese el regreso y no hay nadie más que pueda ocupar ese nombre, y pues allí ya se solucionó el problema y quién sabe, tal vez algún día lo traen por aquí, porque yo estoy seguro que muchas personas lo irían a ver por la nostalgia y sobre todo por muchos recuerdos que dejó este fantástico DJ y productor que hace mucho progressive trance, ese tipo de sonido melódico, y pues marcó muchas generaciones este gran artista. Por aquí nos escriben y nos dicen vamos de camino a la playa, aquí desde La Libertad, escuchando buena música electrónica y sobre todo mandándonos una foto ahí, qué bonito se ve el sol, me parece genial. Así que si usted va de camino, no importa dónde sea, mándenos una fotito al 6262-2721 para aquí compartirlo junto a ustedes que están haciendo la familia de Ahora Escuchas. El día de ayer se presentaron lluvias y probablemente a partir de ahora se viene una onda tropical, dicen que se viene una onda tropical, probablemente esto provoque

días, colega Rudy, DJ Rudy. ¿Cómo estás, Rudy? ¿Cómo te va? ¿Qué haciendo por aquí? Escuchando siempre buen musicón. Subile el volumen, mi bro. Ya a las 8 y 15 va a iniciar el Real Madrid Atlético, así que a ver qué tal, ¿no? A ver quién gana ahí, a ver quién gana. Yo creo que el Real Madrid tiene algo duro, tiene un examen duro, porque si pierde, se vienen críticas. Así que vamos a estarles informando acerca de ese partido, por si usted no lo va a poder ver. Y continuamos con buena música electrónica. Gracias por mandando sus mensajes. Ya vimos ahí algunos. Gracias. Y seguimos aquí con buen musicón aquí en este día domingo. Nos vamos a ir con Bob Sinclair, una canción que se llama Someone Who Need Me. Muy buena rola. Así que los dejo para que lo disfrute. Suene aquí la mejor música electrónica. Le subimos el volumen con todo al máximo aquí en Aura FM 99.3.

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1: Hey, atento, mira, fíjese que yo estaba revisando aquí las noticias del clima y el día de hoy y mañana se prevén unas lluvias inesperadas, así que atentos, atentos. Para hoy en la noche se prevé que llueva casi en todo el país y el día de mañana también, pero desde la madrugada. Así que yo sé que le va a costar levantarse temprano porque eso es lo más duro, ¿no? Cuando está lloviendo de madrugada, levantarse es dificilísimo porque uno quisiera quedarse dormido y disfrutar de esa gran lluvia. Pero si a usted le va a tocar trabajar mañana con esa lluvia y con ese clima, pues yo le digo fuerzas, fuerzas, ánimos, ánimos, que el que lo intenta sin renegar, ese se supera. Así que atentos, mañana se viene lluvia y creo que el día martes también. No he revisado, solo he revisado de hoy y de mañana, pero probablemente el día martes eso también continúe de la misma manera. Así que atentos, atentos, y si hoy usted va a salir día domingo a disfrutar en familia o a, pues, a trabajar, hágalo, si vas a disfrutar en familia, hágalo en la mañana y en la tarde, pero ya en la noche en casita porque se viene la lluvia, se viene la lluvia. Y probablemente estamos viviendo, creo, ya casi lo último de septiembre, ¿no? Se viene el día de octubre y ya cada vez falta poco para uno de los meses más esperados y más bonitos por muchos, el mes de diciembre, ya que muchos les encanta la Navidad y son tan fanáticos de la Navidad que desde ya algunos ya empiezan a decorar, empiezan a comprar las cosas, más que todo por los precios, ¿no? Ahorita mismo están más baratos que en el momento de temporada. Así que alégrese porque lo mejor del año está por venir. Se vienen los fiestones, los musicones, el pan con pollo. Todo lo bueno de diciembre está a punto de venir. Así que dele con todo porque ya se viene lo bonito del año. Y en este día domingo continuamos con buena música aquí en Aura 99.3. Escríbenos al 6262-2721. ¿Qué tal? ¿Qué pensás? ¿Qué pensás? ¿Cómo te va a agarrar la lluvia mañana o hoy en la noche? ¿Crees que te conviene o no quisieras que lloviera? Así que sube el volumen y nos vamos con buena música.

Comentarte que hoy se está realizando la pedaleada CB y recordarte que si vas a pasar por estos lugares, te desvías porque vas a encontrar tráfico en exceso, así que te voy a comentar tráfico complicado sobre la primera calle poniente, esto a la altura del Hospital Rosales y sus alrededores. El recorrido de esta pedaleada viene desde la Plaza Gerardo Barrios, pasando por el Parque Cuscatlán, luego el Estadio Jorge Mágico González, Plaza Salvador del Mundo y terminando en el Monumento a la Constitución. Entonces, desde la Avenida Roosevelt hasta Constitución, por ahí, si tenías pensado pasar y no te habías dado cuenta, pues desvíate porque se va a poner seria la cosa. Entonces, mejor evitar ahí estresarte y pues toma una ruta alterna, o mejor, si vas a pasar por ahí, quédate ahí relajado en un lugar ahí tranquilo para mientras pasa. Pero será complicado porque va a durar mucho este evento, así que les invito a que si vas a salir, no pase por ahí, no pase porque va a estar complicado todo. Tramo completamente cerrado. Recuerde, tráfico complicado sobre la primera calle poniente, esto a la altura del Hospital Rosales y sus alrededores. Fíjese que anteriormente estábamos hablando de Dash Berlin y cómo él había perdido el derecho a su nombre, ¿no? Pero el esperado regreso de Dash Berlin marcó un hito porque luego de 8 años, desde el 2018, Jeffrey Soturius se separó inicialmente del equipo de producción original, que era formada por 2 integrantes más. Luego de esto, inicialmente el rostro visible del proyecto, Jeffrey Soturius, había tenido unos problemas con la organización, pero logró recuperar los derechos del nombre Dash Berlin hace poco. Esta resolución cerró una larga etapa ya llena de mucha incertidumbre, porque los fanáticos querían volver a ver a Jeffrey como Dash Berlin. Y esto fue que hizo que su proyecto fuera relanzado nuevamente, y cual, como lo mencionaba anteriormente, en Ultra Road, que se celebra en Croacia, se le dio la oportunidad a Dash Berlin. Como claro, él no necesita su oportunidad, él es una leyenda que debería tocar en casi todos los más grandes festivales de música electrónica, y aquí es donde suena el épico I am Dash Berlin, y la gente gritando y se alocó. Era un regreso totalmente épico. Y contame tú, ¿te gustaba mucho la música de Dash Berlin, o qué otro artista te volvía loco en aquellas épocas doradas de la música electrónica? Y ahorita la música electrónica tiene otro sonido más potente, un poco más comercial. El tech house está dominando todos los estándares en las discotecas, en los bailes, pero la música progressive trance marcó una gran época para muchos salvadoreños. Así que recuerda, tenemos abierto nuestro número de WhatsApp 6262-2721. Puedes escribirnos ahí, decirnos qué tal tu día y qué DJ marcó tu juventud, marcó tu edad adulta o tu niñez, qué música fue la que más te cautivó. Y por el momento vamos a continuar con buena música, con Pray For Me de Gabriel Ely y Gengar. Así que nos vamos con buena música aquí en Naura FM 99.3, la mejor radio de música electrónica que existe en El Salvador.

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Espero que estén disfrutando de un bonito día domingo y ya casi finalizando este fin de semana. Qué rápido pasan los días, lastimosamente. El fin de semana se siente que pasa rapidito, que dura 5 minutos, lastimosamente. Ya mañana es día lunes y para muchos ese nombre no les gusta que lo mencionen. Pero no te preocupes, no te preocupes, aquí vamos a ir con buena música, siempre con los mejores ritmos y sobre todo hoy tuvimos una mañana muy bonita, muy bella, ya que hizo un poco de frío, una humedad muy bella, muy bonita, como para quedarse dormido unas 3 horas más. Pero estoy seguro que muchos de los que nos están escuchando ahorita mismo están ya de camino hacia algún lugar muy bello, muy bonito, manejando en las calles de San Salvador, disfrutando, y pues estoy seguro que están bien acompañados con su familia, con sus novias, con sus novios, con sus amigos, disfrutando de Aura. Así que en esta bonita mañana, si tú ya desayunaste, es muy buen provecho, espero que estés disfrutando y sobre todo que tengas un bonito descanso. Este día es para descansar, para disfrutar. Qué chivísimo fuera que todos los días fueran domingos, se disfrutaría al máximo y más. Bueno, es necesario también mantener un equilibrio de las cosas, pero pues lastimosamente el domingo se siente que dura 10 minutos. Pero continuamos con buena música. Recuerda que tenemos nuestro número de WhatsApp 6262-2721. Buena música aquí, la mejor música electrónica, explota tus sentidos, como dice la canción y también la energía que suena. Ey, el Real Madrid va 0-0 con el Atlético, así que a ver qué tal ahí, a ver qué tal. ¿Qué dicen ustedes? ¿Quién va a ganar de estos dos? ¿Cómo está la cosa? Coméntame ahí. 8:43 de este día y seguimos con buena música. Sube el volumen al máximo.

el Progressive House retomó mucha relevancia por tipos como Sebastián Ingrosso, como Atzwell y como Nicky Romero, también como Individual. Estos exponentes hicieron que el Progressive House creciera y tomara mucha relevancia en el movimiento del EDM. Y hoy vamos a recordar una canción de Sebastián Ingrosso con John Martin, uno de los mejores vocalistas que se ha utilizado en muchas canciones, que ha participado en tantas colaboraciones con DJs y sobre todo en canciones de EDM. Hoy vamos a recordar uno de los más grandes clásicos que existen de Progressive House y de la música electrónica en general, Reload.

9 con 17 minutos de este día domingo. Y nos vamos a ir con una buena canción clásica para todos aquellos que están con todo en esta mañana hermosa de día domingo. Espero que estén disfrutando y sobre todo cantando con buena música aquí en Ahora FM 99.3. Espero que empiecen a subir el volumen porque vamos a bailar ahorita mismo, porque es buena música la que ponemos aquí. Y a esta hora de la mañana quiero decirles de que no le cambien, porque aquí vamos a iniciar un bloque muy bueno para bailar, para cantar, para disfrutar. Así que solo espero que le subas. ¡Sube el volumen! Así que nos vamos con Alexia Sommer, que suena aquí en Aura FM 99.3, la mejor música electrónica.

Recuerde que ahorita mismo las calles desde El Salvador del Mundo, Avenida Roosevelt y alrededores del Hospital Rosales hasta llegar a Boulevard Constitución estará complicado, todo debido a que hay un evento llamado La Pedaleada. Así que si usted piensa transitar por esas calles, tome rutas alternas porque puede ser que se encuentre tráfico e incluso calles completamente cerradas y no pase de ahí. Así que tenga cuidado y le brindo esta información por si usted piensa salir más tarde por esos rumbos. Y miren lo que dice por aquí: la mañana continuará con cielo parcialmente nublado en la cordillera volcánica y la zona norte, con lluvias breves al inicio y final de este periodo. En la tarde aumentará la nubosidad, las lluvias y las tormentas en la zona norte, también la cordillera volcánica, y también tendrá mayor presencia en la zona central y oriental. Para la noche se esperan lluvias y tormentas dispersas en todo el país, principalmente en la zona norte. Así que ya sabe, hoy va a llover seguro sí o sí, así que atento en la noche, tarde noche más o menos. Pero para mientras, continuamos con buena música. Escríbenos al 6262-2721 desde donde nos escuchas. ¿Y cómo estás disfrutando tu día domingo? ¿Estás comiendo algo buenísimo? No sé, pizza, pupusas, hamburguesas. ¿Cuál es tu comida favorita? ¿Cómo estás disfrutando tu día domingo? ¿Estás descansando en casita, tranquilo, durmiendo un rato o incluso pues aprovechando para reparar algo del hogar o hacer algunos pendientes que tienes entre la semana, o simplemente vas a salir más tarde con tu familia? Contanos. Pero por el momento nos quedamos con Oliver Heldens, uno de los

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El Real Madrid va perdiendo 2-0 frente al Atlético, así que atento, ¿qué piensa? ¿Va a lograr empatar el partido el Real Madrid? Y ya le expulsaron a Hudson, así que se complica la situación para los merengues, pero por el momento vamos a relajarnos, ¿eh? No vamos a pensar en eso. Para todos los madridistas, no vamos a pensar en la tristeza de la derrota, sino que nos vamos a relajar con buena música. Y seguimos aquí con la mejor energía, la mejor música, y ahora nos vamos con una canción increíble, Get Lucky de Daft Punk, junto a Pharrell Williams y el legendario guitarrista Nile Rodgers. Se lanzó en el año 2013 como parte del aclamado álbum Random Acts Memories, un disco que marcó la historia porque se apostó por instrumentos reales y músicos, algo que Daft Punk no había hecho en mucho tiempo. Se llevó premios como un Grammy a grabación del año y mejor interpretación de pop, dúo y grupo. Así que sube el volumen, déjate llevar por este irresistible rit y sobre todo un gran éxito en la frecuencia de Aura FM 99.3.

Y nos vamos con el mejor ritmo de Corona. Oye. Oh, yeah. Vamos. Let's go.

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1: Acaba de perder el Real Madrid 2-1 frente al Atlético. Se complicaron las cosas para los merengues, se les expulsó un jugador y pues se vienen las dudas, ¿no? Empiezan las dudas de la temporada. Veremos qué sucede, veremos si se le respalda a Mourinho. Y bueno, el Cholo Simeone cumple con lo suyo, ¿no? Cada año que le gana al Real Madrid es como un año más que él sigue eternamente en el Atlético de Madrid. Así que felicidades a los que se alegran por esa derrota del Madrid. Y pues el Barcelona cada vez se aleja más en la zona del liderato. Espero que estén disfrutando de un buen, feliz domingo, bonito, bello, hermoso, maravilloso. Espero que sea una mañana linda. De hecho, ya casi llegamos al mediodía, pero falta todavía. No hay que preocuparnos por eso. Tenemos disponible el número de WhatsApp 6262-2721 para que nos contés, cómo está tu día, si bien o mal, más o menos, o estás disfrutando de la mejor manera. Y nos vamos a ir directo a la historia de la música electrónica para recordar un auténtico himno generacional que sigue erizando la piel de todos. Hablamos de Silence de Delirium, con la voz inconfundible de Sarah McLachlan, una canción con un viaje sonoro lanzado a finales de los 90 que se convirtió en un himno absoluto de las pistas de bailes gracias a una mítica remezcla considerada por muchos la obra maestra que redefinió el sonido del trance épico. Así que sube el volumen porque nos vamos con un remix de este gran clásico épico. Déjense volver por esta atmósfera de esta canción y disfruten de un remix de un clásico eterno aquí en Aura FM.

Y por aquí nos escriben, qué buenos temazos, dicen. Estamos aquí en el carro, ya conduciendo desde Santa Tecla. Saludos enormes, mi amigo Carlos, que nos está escribiendo a esta hora de la mañana, a las 10:38 en punto. También nos dicen, buenas, buenas, aquí de camino a almorzar con mi familia, aquí desde Chalatenango, nos dice aquí Alberto, y qué buenísimo, qué dicha, no, ya vas a almorzar, muy buen provecho, aunque todavía falta, no, todavía no es hora, pero pues espero que te la estés pasando muy bien. Vamos a poner buena música para que te la pases tranquilito. Así que recuerda, nos puedes escribir al 6262-2721 porque estamos poniendo buena música y queremos saludarte, queremos conocerte si eres nuevo, estás ahí escuchando. Algunos tienen pena, ¿no? Pero no te preocupes, si nos escribís por primera vez, te vamos a mandar unos stickers ahí de bienvenida. Y nos vamos a quedar con un poco de Tiesto, una canción que se llama Bring Me to Life. Una increíble temporada para él, esperemos a ver cómo están los resultados de la DJ Man y en qué posición queda DJ Tiesto, que hay muchos que son fanáticos de este DJ y productor muy famoso. Así que vamos con buena música aquí en Aura FM 99.3. Espero que la estén pasando de lo mejor en este día domingo. Realmente yo estoy feliz, yo estoy contento y espero que ustedes también. Así que vámonos con buena música, súbele el volumen aquí en Aura FM.

Empiezan a caer las pringas de agua, de lluvia, así que buzos, si usted anda por afuera, lleve una sombrilla y pues reguárdese en un lugar porque ya viene la lluvia, ya viene la que se avecina. Qué bonito el clima, ¿no? ¿Qué le parece? ¿Le encanta que llueva o no, que no llueva, va? ¿O que sí? ¿Qué le parece a ustedes? Díganos. Así que vamos a entrar en ambiente de lluvia en esta hora de la mañana. Faltan 10 minutos para las 11 y ya las pringas están cayendo por todos lados. Así que buzos, que no le agarre la lluvia. Que llueva es una bendición de Dios, nos dice Carlos. Claro que sí, de hecho hacía falta lluvia. Así que qué buenísimo, ¿no? Aquí nos alegramos de que llueva, qué chivo. Ojalá que no sea una lluvia fuerte que deje problemas ahí, porque a veces caen palos, los vientos generan cosas ahí que mueven los techos. Entonces, esperemos que no sea una lluvia de esas fuertes, sino que sea tranquilito todo, tranquilito, ahí bien relajado. Aquí continuamos con buena música. Gracias por sus saludos y por sus mensajes. Escríbenos al 6262-2721. Ese es nuestro número de WhatsApp para que ahí te podamos agregar si eres nuevo y también mandarte unos stickers de Aura FM. Entrando en ambiente de lluvia, vamos a irnos con buena música, así que sube el volumen a tu radio porque vamos aquí con buen feeling.

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1: Comentar de que hay un accidente de tránsito en carretera de Oro por Puente San José, camino a Unicentro Soyapango. Está terrible ahí la situación, así que tengan cuidado si andan por allí. Me mandaron un video y a ver, podemos observar cómo están muchas personas reunidas ya con un lesionado en medio de la calle, así que tenga cuidado. Se ha detenido el tráfico y el paso libre, si pasa por ahí, tenga mucha precaución y pues ármese de paciencia porque se ve complicada la cosa ahí en ese lugar. Se lo voy a repetir para que, por si no me pudo escuchar mucho, accidente de tránsito, carretera de Oro por Puente San José, camino a Unicentro Soyapango, para que pueda estar atento si va a pasar por ahí. El Real Madrid perdió 2-1 frente al Atlético. ¿Qué piensa usted? Dicen que hay dos tarjetas rojas que no se cobraron. Entonces, pues puede ser de que por eso ganó el Atlético, ¿no? ¿Qué piensa usted? ¿Fue justo? ¿Fue injusto? ¿Fue un buen árbitro? Lo que sí sé es que el Real Madrid baja hasta la tercera posición y el Barcelona tiene camino libre en el primer lugar. Entonces, para todos los barcelonistas es felicidad, ya que esta semana ganaron 7-2, creo, y pues ayer 3-1. Eso pues complica un poco la situación para los merengues y podemos ver cómo va a ir evolucionando esto. Se viene un parón de selecciones, van a jugar los países y pues veremos, ¿no?, si en ese descanso mejora el equipo o se complican las cosas. Pero por ahí dicen que hubieron dos tarjetas rojas que no se cobraron a favor de los merengues. Entonces quisiera conocer su opinión. ¿Cree que fue muy injusto el resultado o fue totalmente un árbitro correcto? Pero continuamos con buena música a esta hora, son las 11:15 en punto de la mañana, ya casi las 12 de este día domingo, y pues aquí la pasamos muy bien. Feliz provecho si va a almorzar, si va a salir, que disfrute y tenga cuidado, y sobre todo póngale todo el volumen a la radio, porque venimos con buena música, la mejor aquí en Naura FM 99.3.
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alrededor de dos antenas para que se controlara el tono. El volumen se iba cambiando mediante movimientos electromagnéticos. Entonces era un instrumento muy peculiar. Y también mira el sintetizador modular que pesaba como un mueble. En la década de 1960 los sintetizadores de Robert Mood eran gigantes y eran de madera con cientos de cables de conexión. Creaban una melodía y tomaba minutos configurarlo manualmente antes de grabar aunque sea una sola nota. Esto ya después aparecieron los sintetizadores y también y tenemos Kraftwerk y su transporte analógico. Fueron los pioneros alemanes del electro y el synthpop, y Kraftwerk construyeron sus propios instrumentos portátiles en los años 70 porque en el mercado nada se adaptaba a su visión futurista. Incluso diseñaron sintetizadores de bolsillo que podían llevar colgados al hombro como si fueran guitarras durante sus conciertos. Imagínense qué increíble. Y también miren, podemos ver de que aunque se escucha en todo el mundo el trance y el techno, la cultura de los macrofestivales y el sonido underground se deben mucho a clubes legendarios en la década de 1980 y 90, que inició sobre todo este sonido underground en ciudades como Detroit, que se considera que es la cuna del techno, por si no lo sabía, y también y Berlín, que se considera que es uno de los pilares del trance. Así que atento, ¿tú sabías que Detroit era la cuna del techno? Y que Berlín también es uno de los pilares que formaron el trance. Te quería compartir estos datos, los instrumentos y cómo empezaron estos sonidos electrónicos y lo difícil que era poder producir música electrónica antes. Ahora conocemos muchas cosas más, pero pues en este día domingo de curiosidades quería compartirte estos datos súper buenísimos. Tengo más, pero los contaremos en el próximo bloque. Recuerda que nos puedes escribir al 6262-2721 y sobre todo espero que nos digas y nos cuentes desde dónde nos estás escuchando. ¿Será San Salvador? ¿Será Sonsonate? ¿Será Chalatenango? ¿Será La Libertad? ¿Desde dónde es? ¿Desde dónde es? ¿Guatemala? ¿Honduras? Queremos saber, déjanos saber eso aquí en nuestro número de WhatsApp. Seguimos con buena música aquí en Aura FM 99.3.

Bueno, ¿qué tal? ¿Cómo están? Seguimos con datos curiosos en este bloque musical de esta mañana de día domingo. Y comentarte, a muchos les gustó las curiosidades que dijimos en el bloque anterior. Vamos a decir una más. Y mira esto, me pareció interesante. Dice que en la década de 1970, el legendario sintetizador Roland TV-3 fue un fracaso comercial tremendo cuando se lanzó en el mercado. Pero esto fue diseñado para guitarristas que practicaran solitos. Años después, productores underground descubrieron que si girabas las perillas de corte de frecuencia y resonancia al límite y llevabas al secuenciador al colapso, el aparato emitía un sonido ácido y chirriante único. ¿Y esto qué significa? Que aquí fue donde nació accidentalmente el género acid house. El género acid house nació de un accidente y de un instrumento creado para guitarristas. Muy interesante este dato, la verdad que es de nadie lo hubiera esperado, ¿verdad? También miren esto, en los primeros días de los samplers digitales, como el famoso emulator, la memoria RAM era extremadamente limitada, a veces de solo unos pocos segundos. Esto obligaba a que los productores recortaran bombos, tarolas, vocales, y eso hacía que se crearan sonidos entrecortados y repetitivos que hoy en día fueron característicos en su momento como para baile. Entonces podemos ver cómo la música electrónica parece que a veces nació de simples accidentes, de cuestiones no científicas y de límites, ¿eh? De los límites salió algo bonito. Y también nos vamos con este más. Miren, el uso de cascos, máscaras y disfraces en la música electrónica no solo fue marketing, sino también fue una forma de arte escénico. Pioneros como los miembros de Kraftwerk, que estoy seguro que muchos de ustedes escuchaban a Kraftwerk en los años de antes, en aquellos años donde tuvieron su mayor auge, ya enviaban maniquís idénticos a conferencias de prensa en los años 80 para protestar en diferentes cosas contra la tiranía de la imagen personal, algo que décadas después popularizarían actos como Daft Punk y actualmente Marshmello. Así que te dejo esos datos muy interesantes, a muchos les encantaron, entonces me fui a conseguir unos más por ahí, así que espero que lo si no lo sabías, pues que veas qué interesante es esto. Buscaré más porque veo que les gusta, entonces volveremos con más datos interesantes luego de este bloque musical. Recuerda que nos puedes mandar mensaje al 6262-2721, y si tú tienes una curiosidad de similar a estas, pues puedes mandarnos en un mensaje allí qué curiosidad de música electrónica tienes por ahí para poder aprender. Muchos no sabemos algunas cosas técnicas, entonces si tienes una curiosidad ahí escondida, sería bueno que lo compartas para que podamos juntos leerlo y pues ver que a veces no sabemos cómo han nacido los grandes sonidos que nos acompañan hoy en día en la música electrónica. Así que continuamos con buena música, con Dimitri Vegas y Laima, y un clásico de eso, ¿no? Modernos, de ya hace 10, 11 años. Te lo dejo aquí, Mad Mood, de Dimitri Vegas y Laima, y aquí en Naura FM 99.3.

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12:19 aquí en Ahora FM 99.3. Tengo noticias para ustedes. Miren, ya abrieron el Boulevard Constitución por Centro de Servicio Doño. Ya terminó la pedaleada a esta hora de las 12 del mediodía. Así que ya van abriendo las callecitas. Así que le invito a que si usted va a salir, dele con todo ya, porque ya no hay tráfico por ahí. Ya casi van a empezar a abrir todos esos tramos que se cerraron debido a la pedaleada. Si usted está almorzando, muy buen provecho. Espero que esté disfrutando de un feliz día domingo. Ya le puedo decir buenas tardes, ya no buenos días. Así que disfrute, porque vamos aquí con buena música en Naura FM 99.3.

Protección Civil emite aviso por la influencia de campo depresionario, baja presión y zona de convergencia intertropical que generará lluvia.

Cayeron unas cuantas, pero después salió el sol un ratito más. Así que veremos cómo va evolucionando este fenómeno. Para mientras seguimos con buena música, nos vamos a ir con esta canción, luego con un poco de trance. Pero tú te imaginas cómo el trance es algo que se agarra el gusto, ¿no? Entonces, tú puedes creer de que las personas a veces no entienden qué es esto de escuchar trance, qué hermoso es este sentimiento y este amor por este género de electrónica tan divino. Pues mira, le costó desde un inicio poder ser aceptado entre la sociedad. Por ejemplo, te tengo este dato, mira, el trance y el progressive masivo de finales de los 90 y principios de los 2000 no llegaron a la radio comercial de la noche a la mañana. Se gestaron en fiestas ilegales, en almacenes abandonados, en búnkeres de la Guerra Fría, donde DJs tocaban sesiones maratónicas de hasta 8 o 10 horas seguidas para conectar de forma casi hipnótica con el público. Antes el trance y el progressive trance no era muy aceptado y se tenía que tocar clandestinamente. Y aquí en Ahora FM, ahora todo el mundo, toda nuestra familia de Ahora Escuchas, les encanta el trance. Y aquí lo puedes escuchar libremente, porque hoy este género es uno de los más escuchados y más aclamados del público electrónico. Y también aquí en Ahora FM, y solo por eso vamos a continuar con buena música. Y luego de esta canción, nos vamos a ir con un poco de trance.

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volumen aquí en Aura FM 99.3. Muy buenas tardes aquí de este día domingo. Qué felicidad y qué tristeza a la vez, ¿no? Porque se nos va este día maravilloso y ya mañana es lunes. Qué tristeza el lunes, ¿no? El lunes entristece, la verdad, y pues, bueno, ni modo. Hay que disfrutar lo que queda de este día domingo y espero que se la estén pasando de lo mejor los que nos están escuchando ahorita mismo. Miren, por aquí nos reportan, se registra accidente de tránsito sobre carretera ruta de Paz a la altura de Hotel París, en San Francisco Gotera. Los involucrados fueron una motocicleta y una camioneta. Precaución para las personas que transitan por esa zona. Y también hay otro, miren, accidente de tránsito entre dos vehículos sobre la calle antigua de Santa Ana a San Salvador, a la altura de la Mercedes. Oh, cuidado, cuidado, es sábado, calmados ahí, qué terrible, ¿no? Yo preferiría que no hubieran muchos accidentes, pero lastimosamente está así la situación. Y miren, tomando en cuenta de que esta semana subió la gasolina y la gasolina super llega a 5.13, yo sí he notado una diferencia en los autos. Muchas personas probablemente ya guardaron los carros y decidieron tomar el transporte colectivo. Realmente yo he notado una diferencia con el tráfico, las calles como que están un poco más solas. No te voy a decir que están solas, pero como que hay menos carros, ¿no? Las personas están sufriendo, ¿no?, el golpe de la gasolina. ¿Qué piensas tú? ¿Tú has guardado el carro o has tomado el automóvil? ¿Qué has hecho? ¿O has tomado el sacrificio de siempre acceder a esos precios de gasolina? Aunque a veces la comodidad no se compara, ¿verdad? Es muy complicado ir en el transporte colectivo de pie. A veces no te quieren bajar en un lugar y te cuesta salir. No se compara con la comodidad de ir en el carro, que vas en tráfico, pero al menos en tu automóvil tú vas escuchando tu música, vas escuchando Aura FM, sobre todo, hasta puedes comer ahí, pero siempre con precaución, ¿no? Entonces, la comodidad tiene un precio y vale la pena, creo yo, el sacrificio. Pero continuamos aquí con buena música. Saludos enormes. Puedes mandarnos tu reporte del clima y del tráfico al 6262-2721. Vamos a empezar a reportarnos a esta hora de la tarde de día domingo. Realmente es un domingo muy bonito, ¿no? Porque hace poco aquí llovió. Seguramente donde tú te encuentras también ha existido un poco de lluvia, unas pringas, ¿no? Pero más tarde sí se viene con todos los vientos. Así que buzos, preparen sus paraguas y sobre todo un café caliente, porque estas lluvias solo se pueden pasar con un cafecito o un chocolate. Así que los dejo con buena música. Seguimos aquí con todo en Aura FM 99.3. Como dice, la energía que suena.

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1: Cuando decimos que no tenemos competencia es porque así es, lo afirmamos y lo recontraafirmamos, porque nadie pone la mejor música electrónica como lo hacemos nosotros aquí en Aura FM 99.3. Espero que estén pasando un feliz domingo. Aprovechen lo que queda de esta tarde, porque en la noche se vienen lluvias dispersas por todo el país, especialmente en la zona norte. Así que si tú eres de la zona norte, buzo, que se vienen las lluvias con todo y los vientos, que son peligrosos. Y justamente faltan 5 minutos para las 2 de la tarde. Ya viene el momento, ¿no?, de relajarse aún más y de ir preparando toda esta semana maravillosa, que es la última semana de septiembre. Luego de eso damos inicio a octubre y cada vez más cerca a diciembre, a Navidad. Y solo por eso vamos a entrar a esta hora de la tarde con un buen tech house, un género muy bueno, bailable y sobre todo que nos pone a disfrutar a todos la esencia de la música electrónica. Se sienten las venas cuando ponemos este género. Es imposible no movernos escuchando estos sonidos, así que los dejo con esta gran canción, Wicked, y estamos aquí con todo en Aura FM 99.3, la energía que suena.
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Let's go. Buen sonido de esta tarde de día domingo. Espero que empieces a bailar porque aquí venimos con todo para cerrar esta tarde. Pero le falta todavía mucho, así que vamos iniciando apenas. Así que a bailar se ha dicho. Dale con todo, sube el volumen.

Por aquí nos escriben, estuvo bueno ese ambiente que pusiste ahorita de Tech House. Estuvo buenísimo, nos dicen saludos desde el Cuco. Mira, allí en la playa y nublado, no, pues no está mal. Y un día me fui a la playa y estaba lloviendo allí y así me metí en la piscina. Estuvo genial. La verdad que yo lo repetiría. Ahora vámonos con Hardwell Tiesto, dos leyendas de la música electrónica unidas solo por una canción espectacular. Seguimos con buena música, con calidad de música aquí en Ahora FM. No bajamos el ritmo, vamos a ir aumentándole, así que démosle con todo. No pare de bailar, no pare de moverse, porque estamos aquí con buena música. Aquí, sube el volumen.

Continuamos a esta hora de la tarde, 18 minutos para las 3, ya casi me voy a las 3 de la tarde, pero eso no significa que le vamos a bajar el ritmo, sino que nos vamos a poner con todo para terminar de la mejor manera. Así que prepárense, suban el volumen y si usted anda por afuera, mándenos ese reporte del tráfico al 6262-2721. ¿Cómo está el clima? ¿Cómo te sientes tú? ¿Ya preparado para iniciar una nueva semana?

De Max Verstappen, ¿hay algún fanático de Max Verstappen aquí? Los dejo con buena música, aquí seguimos con todo en la energía que suena.

0: Bueno, ha llegado el momento de despedirme. Nos seguimos escuchando esta nueva semana. Recuerden, mañana 6 de la mañana, Zenia Valle, y a partir de las 6:30 hasta las 8 con Francisco Hueso, Aura País, donde se toman temas de nación y sobre todo sociales. Así que los esperamos en la mejor sintonía. También en la tarde, Fátima Castellano estará con ustedes y yo a las 10 de la mañana. Así que tenemos música, tenemos de todo y sobre todo aquí estaremos presentes. Así que nos seguimos escuchando. Cuídese, que le vaya bien y cierre bien este domingo y también que esta semana la inicie de la mejor manera. Chao, chao, cuídense, que todo le salga bien y los dejo con buena música.
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